Bueno, pues ya está. Sabes, yo lo que no quiero era en plan como hacerte daño y tal. Ay. Creo que sí, sí, te lo compro. Que eso, que sí, que ya está. Hablado.

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1: Pero Chabela quedó impresionada cuando vio que por la escalera de la casa bajaban a Frida en una camilla. Iba vestida con un hermoso traje de tehuana, lleno de rosas bordadas de todos los colores. Fue deslumbrante verle la cara. Pensó que esa mujercilla no era de este mundo. Sus cejas tan juntas, era como una golondrina en pleno vuelo. Y presintió que podía amar a ese ser con el amor más entregado del mundo, con el amor más atado del mundo.

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0: Buenos días, 13 de julio. Y bueno, parece que hoy espera un invitado muy especial y que no ha aparecido, y me voy a tener que organizar el programa yo solo. Es decir, que realmente al final, pues nada, pues como siempre, antes de las vacaciones, uno aquí, solo, abandonado. Bueno, yo me pasé por la tiendita. Yo sé que a él no le va a molestar, porque él me llamó porque tenía un problema con la palmera, se había chocado de lado con una palmera, y yo me voy a poner al estilo de él, claro, no me queda igual que él, ¿no? O sea, no me queda igual que él. Pero, ¿será que Saúl Romero es una fantasía que esté con nosotros o será realidad?
1: Ah, ahora sí.
0: Saúl, bienvenido a Recoge con nuestro programa. Bueno, es el último programa de esta temporada, así que para mí es un placer que hayas aceptado estar con nosotros y estar aquí conmigo. La verdad que admiro tu trabajo y nada, pues súper bienvenido.
1: Nada, hombre, gracias. Gracias por dejarme estar aquí. La verdad que lo de la gorra ya te puedo asegurar que es una fantasía total. Así que te digo, hoy estoy como Piolín en la UANE. Feliz, total, gracias por dejarme estar aquí. El lunes 13, mira que yo soy supersticioso a muerte. Pero no es martes, así que vamos mejor. Ni es viernes ni es martes.
0: Pero mira, ¿sabes lo de la gorra? Que te quería comentar una cosa. Si yo fuese Saúl Romero y tú fueses Pedro Fleitas, evidentemente sí. Tú eres mucho más guapo, ¿no?
1: No, ojalá. No,
0: a ver. ¿Qué pregunta me harías tú a mí si fuese yo Saúl Romero?
1: Hombre, si tú fueras Saúl Romero, yo creo que lo primero, yo siempre pregunto, a veces uno dice que es la felicidad, ¿no? Pero si estás bien hoy, yo creo que vamos a vivir día a día, muchas veces pensamos eso, eres feliz, entonces lo primero te preguntaría si estás bien hoy, ¿qué tal hoy? Porque al final yo creo que las cosas son día a día. Muchas veces pensamos pues eso, nos ponemos en mente de hay que estar feliz, hay que ser feliz. Y yo te preguntaría qué tal hoy.
0: ¿Cómo te encuentras hoy?
1: Bueno, por las mañanas no es mi mejor versión, la verdad. No, bien, feliz. Siempre, yo creo que por eso te digo, para mí, por eso entramos en la hora, yo ya estaría pensando, ¿qué tal hoy? Me levanté con mi hijo, ¿qué más quiere? O sea, a partir de ahí ya, el día está bueno ya. Entonces, a partir de ahí arrancamos. Sí, ya envié facturas, ya hice cosas de oficina. Pero que eso no me gusta tanto, pero bien, arrancar con mi hijo el día siempre es por lo menos un inicio de buen día.
0: ¿Es tu inspiración?
1: Sí, sobre todo yo creo que es mi vida entera. Yo creo que es el motor, no sé, mira que yo decía, yo va a llorar, yo no lloro. Yo, sobre todo, te puedo asegurar, llevo 14 años con mi mujer, mi madre, es decir, es muy raro que me vean llorar. Coño, después de ser padre, parezco una Magdalena, voy a... te puedo asegurar que veo un anuncio y simboliza algo de la relación padre-hijo o lo que sea, y estoy ya llorando como si estuviera en Disneyland viendo a Pluto y es mi favorito, ¿sabes?
0: Te voy a hacer una pregunta importante porque veo que estás asumiendo el tema del papel llorón. ¿Cuántos años tienes?
1: Ya, está bien. No, tengo 37. En septiembre, el día 1, cumplo 38. Pero sí, ya te digo, no era de llorar. Nadie me había visto llorar prácticamente. Me daba vergüenza, por así decirlo. Pero no por nada, sino odio el momento en el que la gente pueda pensar, no es dar pena, pero por ahí va el camino. Y bueno, mi hijo, a la misma vez que es todo, también es la primera vez que tengo una debilidad en algo. ¿Me explico? Ahora pienso, mierda, tengo un problema en cuanto a... Tengo una debilidad.
0: Como un punto débil, ¿no?
1: Sí, tengo un punto débil. Que a la misma vez se convierte en un montón de cosas buenas, ¿sabes? Es decir, tengo un punto débil, pero también es un punto al que apoyarme para seguir arrastrándome. Si me disparan, sigo caminando por él. Entonces,
0: Fuerteventura y Gran Canaria. Yo sé que estas preguntas te las habrán hecho muchas veces.
1: Pero me gusta hablarla.
0: Fuerteventura, Gran Canaria. ¿Cómo es ese viaje?
1: Sí, me gusta hablarla porque eso, hasta el otro día hice un reportaje y tal en el que hablaba un poco de eso porque nací en Gran Canaria, pero mi madre es profesora y me llevó para allá de pequeño. Y después realmente volví a los 20, 21 otra vez para acá. Es decir, realmente si nos ponemos tiquismiqui, llevo más tiempo ahora viviendo, porque en la actualidad vivo aquí, desde ese preciso momento también vivo aquí. Llevo casi más años viviendo aquí que lo que viví en Fuerteventura. Pero me considero más orero. Me considero más orero a tope. Porque el Saúl que soy hoy es por el que fui allí. Entonces, me encanta ser más orero, además, pero mi madre sigue dando clases allí, precisamente, en Fuerteventura. Pero es una pregunta que me hacen mucho, porque las personas de aquí, de Gran Canaria, los amigos se me enfadan, en plan, ah, pero si tú llevas ahora más tiempo aquí, o los de allá ahora me dicen, también, ¿sabes? Estoy viviendo, una... porque encima ha cambiado, decía, antes había otro Saúl, pelazo, ahora me comía el otro Saúl, entonces... El COVID también hizo un poco que me separara un poco de Fuerteventura, porque justo nació mi hijo, entonces he dejado de ir un poco más allá, pero aunque mi hijo también nació en Gran Canaria, es decir, me encanta Gran Canaria, a ver si van a pensar, pero Fuerteventura es mi vida y soy más orero y así va a ser, no queda otra, sabiendo que Gran Canaria pues ya tiene mi corazón porque primero nací aquí y después nació mi hijo, por lo tanto.
0: Claro, es una dicotomía, parece una dicotomía, pero en sí. Realidad no lo es, porque en realidad lo has puesto todo junto, ¿no?
1: Al mismo tiempo, ¿no? Es decir, simplemente que me considero más orero, pues si me preguntas cuando me preguntan, yo digo más orero porque es que el Saúl que soy hoy es por el Saúl que fui allí.
0: Qué bonito. Y yo digo, no sé si será fantasía o realidad, ¿no? O de locos, como tú dices, porque me encanta, ¿no? Cuando lo presentas, ¿no? ¿Qué es más fantasía? ¿Cuando estás en una sala y un público te está mirando, pero tú ves que no se ríe? ¿O cuando tu madre te puede corregir todas las atrocidades con el lenguaje canario?
1: Sí, no, yo... Mira, si te soy sincero, Y mira que he vivido muchas noches de comedia, llevo más de 700 actuaciones, así que imagínate. Wow. si he tenido de diferentes actuaciones. Creo que tengo la suerte de que esa primera opción no ocurra demasiado, ¿sabes? Es verdad que en las plazas de pueblo sí es un poco aquello Jumanji, ¿sabes? Porque a lo mejor ni ellos saben que hay una actuación, ¿sabes? Entonces ahí vienes tú, las edades son entre la muerte y tres años, ¿sabes? Entonces quiero decir, es verdad que en las actuaciones de pueblo puedes encontrarte un esto hostil o la primera opción que propusiste. Pero gracias a Dios tengo la suerte de que se lo pasan bien. Entonces yo creo que, bueno, mi madre me corrige sobre todo el que hable bien, ¿sabes? Yo hablaba mucho del término, yo digo el término subnormal, pero subnormal yo lo explico. No es despectivo, es nuestro, no pasa nada, ¿sabes? Entonces, pero mi madre sí me hace mucho hincapié en explícalo, ¿sabes? Para que la gente... Porque hoy en día, como digo yo esto lo he explicado muchas veces, hay mucha gente ofendida. Entonces la gente se ofende por todo. Por eso siempre pongo el ejemplo estúpido que yo digo, ya no puedes decir gordo, ¿no? Tienes que decir persona que se le fue la mano con los bollicados, ¿sabes? Entonces, para que nadie se ofenda, ¿sabes?
0: Se le fue la mano con los bollicados, sí, con la palmera.
1: Sí, con la palmera. Entonces, pero sí, precisamente mi madre me insiste mucho en que explique las cosas, sobre todo, primero que hable bien, pero después que por lo menos las explique.
0: Me parece interesante lo que acabas de decir, que es verdad que parece a veces que la gente está muy ofendida. No es que se ofende, sino que ya está ofendida por todos, ni siquiera está implicado en el tema,
1: sí,
0: ¿no?
1: Sí, yo creo que de entrada ya vienen ya de casa con una tarita, ¿sabes? Entonces, no, yo creo que la gente a veces no es consciente. Yo digo, pero es la fórmula que uso yo, ¿vale? No, ni siquiera es la que hay que hacer como cómico o cómica. Es la que he elegido yo. Yo me río de mí, me río de mi hijo, me río de mi madre, me río de mi mujer, me río de los hombres. Si a partir de ahí... yo me río de otra cosa y te ofende, pues hermano, no estás entendiendo nada, ¿sabes?
0: Exactamente. Sí,
1: yo me estoy riendo de todo, pero es la fórmula que yo elijo hacer. Hay otros cómicos que van al choque y ya está, pero encima yo tengo un camino que es esa, yo me voy riendo de mí, ¿sabes? Quiero decirme, estás viendo que es humor, o que lo que pretendo hacer es que nos lo pasemos bien, ni siquiera a veces digo, tiene que ser humor, es que, ¿sabes? Te imaginas como si fuera yo la enciclopedia, no, es lo que estoy intentando hacer reír. Mano, si te enfadas eres booty.
0: Y cuando haces esto, ¿qué haces tú cuando te grabas a ti mismo? Que haces un gesto, siempre cuando te grabas, haces un gesto. ¿Me lo puedes?
1: Sí,
0: ¿puedo verte?
1: Sí, no, la realidad es que no te imaginas la pereza que me da tener que grabar cosas y tal. Entonces ya no sé ni qué hacer, ya no sé ni cómo entrar. Y siempre, y a veces hasta me asusto, porque coño, a veces me he dado. Y simplemente es por crear una... Porque al final yo siempre digo lo mismo. Cuando grabo vídeos o cosas, yo lo llamo las fumadas, ¿no? Como digo yo. Yo no busco nada. Yo intento que me lo pase bien yo. Entonces, como me divierte la bobería que voy a decir o lo que estoy pensando, es que ni, al final no lo voy a grabar, pero es que para que te hagas una idea, lo que pensé en grabar antes de ayer es vestirme de nueva línea, ¿sabes? Que se separaron. Para intentar yo ser un aspirante al puesto, como ya no está la chica. Así que imagínate cuál iba a ser el vídeo que iba a grabar antes de ayer. Y es porque me hacía gracia a mí. ¿Sabes? Porque claro. Me imaginaba de. Ahora que la. yo. Y con la ropa de como la que tienen ellas, ¿no? Así como con lentejuelas y tal. Entonces, quiero para que entiendas. Sí, que a veces... cuando voy a grabar algo, lo que yo sé es que me lo voy a reír yo. Entonces, a partir de ahí fluyo.
0: O sea, lo tienes que sentir tú, ¿no?
1: Sí, realmente, no busco nada, sino me divierte a mí y a partir de ahí, entonces intento pues hacer alguna fantasía, como digo yo, y entro en los vídeos así o...
0: Ya, pero me gusta, pues ese cabezacillo sí. Ahí que...
1: No, y a veces me he dado y todo. Digo, pero bueno.
0: Antes comentaste que cuando ibas a las plazas de los pueblos, ¿no? Que hiciste una referencia súper interesante, que es de un niño de 3 años hasta una persona ya mucho mayor. Que está en su fase final de la vida,
1: sí,
0: ¿no?
1: Sí.
0: ¿Cómo manejas eso como cómico? Porque a veces, wow.
1: Sí, es que... yo por eso mismo ahora, es que vuelvo, otra vez vuelvo, parece que voy a darle caña a la gente o no, pero es que hay, los cómicos, las cómicas, yo llamo a algunos que son cómicos de libreta, ¿no? De estudio, o sea, yo he estudiado la comedia, ¿sabes? Pero a tope, hermano, ¿sabes? A tope con eso. Te dicen siempre, pues eso, ¿no? Como que a lo mejor si el texto que tú dijiste el año pasado ya no lo digas más, ¿sabes? Quiero decir, el resumen a lo que te quiero explicar es que yo, pero es una opción que he elegido yo, y otra vez no es lo que los cómicos tienen que hacer o las cómicas, es que yo las de pueblo ya no hago el show directamente nuevo del año, sino, ¿sabes? Si yo voy haciendo un mezcladito, hago cosas nuevas,
0: nice.
1: Porque lo que es que tú has dicho precisamente lo que sucede. Es que hay tan diverso público, de tantas edades diferentes. Vuelvo a lo mismo. Es que hay muchas veces que ni se promociona la actuación de las plazas, ¿sabes? No hay ni un cartel. Yo he ido a actuar a pueblo que el vecino de al lado de donde se pone el escenario no sabía que había una actuación. Oh. Entonces yo la decisión que he tomado es voy a conquistarte. Voy a conquistar al diferente público que hay, a la gente que no sabía, que está con las pistolas así, en plan, a ver qué hace este tío. No todas, lógicamente, son así. Hay algunas que salen increíbles, algunas son maravillosas y las vas a disfrutar. Pero hay muchas que sucede esto y entonces ya yo lo que hago es, pues, hago un highlight, como digo yo, los mejores minutos de Neymar, ¿sabes? Quiero decir, entonces, y voy picando, voy haciendo cosas nuevas. Si le gusta, sigo. Pero si no, cambio y voy con la ametralladora, con las mejores cosas y para después volver otra vez, pero que ya no es... Esa cosa que yo de tú quieres ver el show nuevo, ahora lo en el teatro, ¿sí? Ahí te lo vas a encontrar. Sí, yo cada año hago un show que también es algo fantástico porque a veces no nos ponemos en valorar hacer un show anual, ¿sabes? Hay gente en otras partes que viven muchos años con lo mismo. Entonces yo hago un show anual todos los años. Es más, hubo varios años que hice 2, el especial de Navidad. Entonces, si tengo para rato, lo que pasa es que es eso, en las plazas de pueblo, pues ya lo que intento es conquistar, porque yo también quiero que la gente de ese pueblo que me ha contratado salga contento también, porque yo no voy a lo mío, yo podría hacer el show que está vigente en el año, lanzo lo mío, y si no gustó, no gustó, ¿sabes? Si no preocuparme en saber las edades que comprenden ese momento, que pues a las señoras tengo que conquistarlas de otra manera, entonces tengo que tirar highlights de las cosas que ya tengo, que yo sé que les va a funcionar para pillarlas, ¿sabes? Y esa es un poco la decisión que he tomado yo, pero te imaginas que esto es así, hay que hacer las cosas, no. Es la que yo decidí.
0: Que no es académico.
1: No,
0: que es una cosa realmente espontánea, impro así, ¿no?
1: No, o es mi propio texto en sí. Claro. Pero
0: adaptado.
1: Pero adaptado porque quiero que salga bien. Quiero que salga bien para ellos, para el público, para el que me contrata, para mí también, ¿sabes? Entonces ya no es esa de, es que soy un cómico y tal, y tengo que hacer eso. No, mano. Hay que funcionar. Para mí la palabra...
0: Qué bueno.
1: Para mí la palabra es funcionar porque ellos han pagado un dinero, tío. Y hay que conquistar a la gente muchas veces. No es lo mismo que vengan a verte al teatro, que ya saben que van a verte.
0: Exacto, porque van directamente a... Obvio. Claro. Claro, y en esa fantasía que tú comentas, por preguntar algo, ¿no? ¿Cuál es el lugar más extraño en el cual tú has tenido que hacer una fantasía para poder cambiarte, para poder entrar en el escenario?
1: Yo creo que, bueno...
2: Sí se puede decir.
1: No, estaba pensando de a lo mejor hasta ya he tenido que ir cambiado ya y todo. Quiero decir, estaba pensando de que no había ni hueco para... No, yo creo que es que he actuado en tantos sitios, la verdad, afortunado totalmente. Pero sí, yo entre cajas de Coca-Cola, en espacios pequeños, yo creo que he actuado en diferentes sitios y en todo tipo de sitios. Y es que estaba pensando para no liarla.
0: No liarla, líala.
1: Es que una vez fui a una actuación de pueblo y estaba lloviendo y el tipo no me dejaba ni el camerino, ¿sabes? Imagínate. Y era como, siéntate ahí. Y yo miré para mi amigo que venía conmigo, que es el que me llevaba y tal. Y digo, hermano, si eso está mojado, cabrón. Digo, este tío, de verdad que... Porque encima tenía otros artistas que sí les dejaba camerino. Y yo, coño. Digo, y como que al final se dio cuenta, ¿sabes? Pero como que tardó 30 segundos en... vale, venga, que suba arriba. ¿Sabes qué decir? Como, yo, hermano, digo, ¿tú te das cuenta que está lloviendo aquí? Y que estaba todo esto mojado. Pero sí. Hay gente que te valora mejor, hay gente que te valora peor. Bueno, yo...
0: Después... ¿Tú empezaste en el 2011, puede ser?
1: ¿O sí, no? Sí, realmente realmente son 15 años de hacer comedia. Todo empezó por precisamente mi amigo. Que en la actualidad estoy con él, sabía que yo tenía 10 minutos y de texto y me dijo, el 1 de septiembre precisamente, es que el 1 de septiembre es mi cumpleaños y precisamente el 1 de septiembre actué, así que este 1 de septiembre hago 15 años oficial.
0: Y el día 1 de septiembre es el aniversario de mi boda, o sea que...
1: Ah, pues mira, ves, teníamos que estar aquí. Había acordado para una palmera, una... y así fue. Y dejó de ir amigos, iba gente desconocida, se siguen riendo y bueno, hasta el día.
0: ¿Y si no se hubieran reído, qué otra alternativa hubieras adoptado? Yo después por ocurrirse
1: sí,
0: algo, ¿no?
1: La verdad que mira, no sé, yo creo que todo lo relacionado al fútbol siempre me gustó. Precisamente en mis inicios hasta 2019, el trabajo número uno tenía que ver con el fútbol y el trabajo número dos era la comedia. Entonces, en 2019 es cuando tomo la decisión de que sea el uno la comedia y el dos...
0: ¿Para que tú te dedicabas al mundo deportivo?
1: Sí, es más largo de explicar, pero trabajaba viendo fútbol, sí.
0: Es más largo de explicar, me suena interesante.
1: Sí, es más largo de explicar, pero...
0: ¿Estás relacionado con el mundo del fútbol?
1: Sí, veía. Trabajaba viendo fútbol, literalmente. Sí, 4 partidos a la vez. Esto es más largo. Por eso digo que esto es más largo de explicar. Pero sí, en 6 años por ahí creo que trabajé más de 10.000 partidos. Así que imagínate si son partidos.
0: Wow. ¿Y quién ganó?
1: Tanto te puedo asegurar, es que he visto tanta mierda. Porque la gente a veces piensa que veía. No, yo veía la segunda de Japón y la segunda de Grecia. Sí. Buah, yo he visto partidos.
0: Bueno, sí. Tú sabes que nuestro programa se llama Recoveco, ¿no?
1: Sí.
0: Bueno, tiene una historia que luego te la explicaré si no te importa. Traigo copia del libro porque hoy lo cerramos con esto, ¿no? ¿Qué te pasó con la palmera? ¿Por qué llegaste tarde?
1: No. Sea, a ver, esto es una fantasía. Sí. Yo voy a llegar a casa ahora. Ustedes no sé si lo están viendo, pero es que yo voy a llegar a casa ahora y voy a ser Aladín. Voy a llegar a casa cuando yo le enseñe a mi hijo. La chiquita. No, esto es una fantasía. Agradecido total y te prometo, es que no te estoy exagerando, de que yo voy a llegar a casa con la palmera esta, que tiene una pinta de loco, que no se las pienso abrir porque se la ve a mí. Pero agradecido total con esta palmerota. Pero feliz, voy a llegar a casa que...
0: Se usa mucho el tema de esta profesión, se sobrevive.
1: Sí, es que...
0: Un término fuerte, ¿eh?
1: Sí, porque también soy consciente de... Un día me preguntaba... Jorge Vega, que es un compañero, como que dice, como que se rió, como si, si tú dices sobrevive, entonces nosotros, no, como que, y ellos que están todavía avanzando en el camino, ¿no? Pero, y es que para mí es real, porque es que decir vivo de la comedia me parece una palabra tan grande que creo que para eso tiene, yo se lo dejaría, soy una persona muy ubicada y no me creo menos ni mucho menos por eso, pero para Manolo Vieira vive de la comedia, Quique Pérez vive de la comedia, Mayra Cazorla vive de la comedia. Yo creo que yo todavía estoy en el escalón, jugando en la misma liga que ellos, pero en el escalón de sobrevivo. Wow. Sobrevivo en la comedia. Porque antes hablabas de eso, hay cosas que la gente no entiende, pero sí, yo ahora tengo dos actuaciones, ¿no? Ahora, este sábado estoy en Fuerteventura, la semana siguiente estoy en Tenerife. Y en agosto tengo cuatro, pero también de por Canarias. Pero yo todavía no sé si van a salir y están confirmadas. Pero, ¿y si después pasa algo en Venezuela otra vez? ¿Cómo pasó? ¿Y se canceló? ¿Y si llueve? ¿Y si, sabes? Entonces, y encima este año no han contado conmigo para ningún programa de tele, de colaborador, ni nada. Entonces, al final todo es mi huevo, la cesta mía es el escenario. Entonces, que tu cesta solo sea el escenario, es todo una jodienda. Entonces, sobrevivo. Es que la palabra es esa, porque decir vivo de la comedia sería ser flipado. Y yo todavía no estoy en ese escalón. Yo creo que para ese escalón tienes que estar a un nivel, sobre todo porque hoy en día todos son números, por lo tanto, y lo entiendo muchas veces, entiendo que esto es un negocio, pero es verdad que si no llenas teatros continuamente, no cuentas tanto para otras cosas. Entonces, como en mi caso, igual que te digo, que confío en mi comedia 200%, y mira que soy la persona más sencilla del mundo, y nunca diría yo soy tal, pero sé que se me da muy bien lo que hago. Soy muy bueno en lo que hago, te lo prometo.
0: Totalmente de acuerdo.
1: Pero igual que te digo eso, también te digo que no estoy en el mejor momento de venta de entrada, ¿sabes? Me cuesta un poco eso. No en el estreno, que afortunado siempre. Pero es verdad que por eso tengo que decir sobrevivo a la comedia.
0: ¿Y qué flashes normalmente pueden influir en ese tipo de aspectos? Bueno, uno lo puede imaginar, ¿no? Pero el que nos escucha, el que nos ve.
1: En cuanto te refieres a la...
0: Sí, porque, a ver, tú para mí eres un súper cómico. Para mí eres un súper comediante. O sea, eres un súper artista, para mí. Para
1: no,
0: mí
1: no, y te lo agradezco, de verdad. Pero porque a veces la gente piensa cuando yo... Porque yo... Las productoras, ¿no? Te dicen, no cuentes las cosas cuando no salen bien, tal, lo típico, ¿no? Yo digo, pues no, tío, yo prefiero ser honesto. Prefiero ser honesto y hasta mañana, pues hasta mañana. Pero oye, a veces no me gusta, porque yo sí conozco el mundo. Entonces, cuando yo veo a otros compañeros o compañeras tirándose un triple, hermano, y ya sé que no había ni canasta, ni había nada. Digo, ¿qué coño? Pero yo no quiero ser así. Pero te dicen, no, hay que ser honesto, tal. Bueno, perdón, no hay que ser honesto, me dice. Yo prefiero ser. Yo creo que las redes sociales están marcando una etapa fundamental en todo esto. Yo soy un afortunado, pero a veces la gente, cuando yo digo, cuando intento ser honesto, no intento, sino cuando lo soy, a veces me dicen, a ver, tienes que creértelo más, tal, como que tengo una falta. Digo, hermano, si es que me lo creo bastante, quiero decir,
0: claro, que es real.
1: Que yo diga que a lo mejor me falta un empujón para vender más entradas, va a la par de que yo sé que soy muy bueno. No sé si me estoy explicando.
0: La gente a veces
1: piensa, no, es que te falta creértelo más. No, sí, yo sé que soy muy bueno. Es decir, sé que se me da muy bien. Claro. Y a la misma vez te puedo decir que me falta un escaloncito ahí ¿Y dónde está el botón? Nadie sabe dónde está ese botón.
0: Eso lo que te digo.
1: Hay gente que cree que este es el camino a la... Una mierda, hermano. Si no, lo haríamos todo.
0: Claro, exactamente.
1: Es que no existe ese camino. Dale, hermano, vete rodando, vete haciendo, y si cuadra, cuadra, y si no, pues... Yo te digo, yo feliz en el punto en el que estoy, joder, soy un afortunado brutal.
0: Bueno, mira, sabes, Saúl, que como estamos hablando de temas importantes, sí, y nombraste productora, nos mandan a publicidad.
1: Dale.
0: Así que
1: es perfecto.
0: Vamos a publicidad y así aprovechamos y nos le quitamos un trocito de palmera.
1: No, mira.
0: Bueno, volvemos en unos minutitos, ¿vale?
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2: Eres bueno, ¿no?
3: Sí, te lo prometo.
2: ¿Seguro?
3: Se me da bien. Tengo una suerte de poder vivir lo que me gusta y te prometo que sí. Pero lo estaba hablando, no, fuera de broma ya, te lo estaba explicando ahora en el anuncio, que lo estoy reexplicando simplemente porque la gente eso, cuando eres honesto y dices, pues oye, algo no sé qué está pasando, porque a lo mejor pues no vendo tantas entradas como antes o lo que sea, o yo qué sé. De entrada la gente ya piensa, ay, pero tienes que creértelo más, como que me falta autoestima o algo. No, digo, no, hermano, olvídate. Digo, si es que no te imaginas, confío en mi comedia 400% y si la gente va a ver comedia, sé que me la voy a mandar, ¿sabes? Y sé que la gente va a disfrutar y se lo va a pasar bien. Sé que soy muy bueno en lo que hago.
2: Hablemos de manicomio metafórico.
3: Dale.
2: A ver, para ti, ¿quién iría más rápido? Debería ir más rápido a un manicomio metafórico.
3: Sí.
2: Cuando estás sentado en el Vinter o Canary Fly y le da el asiento para atrás y tal, o el que sabes que eres cómico y cada vez que te ve, te predice, me dice un chiste.
3: No, las dos son jodidas, ¿eh? Las dos son jodidas, la verdad. No, yo me tengo que quedar con la de me hice un chiste porque es la que más diariamente vivo. Vuelo bastante, la verdad. Y me jode que la gente le lleve atrás el sillón. Pero creo que pero es que vos me pusiste dos jodidas. Así que me quedo con la de dime un chiste. Sí. La de venga, dime algo gracioso. Como, ¿sabes? Pues siempre digo lo mismo, ¿no? Es como si tú me dices que eres bombero y yo prendo fuego esto y digo, apágalo, a ver.
2: ¿A quién le cuentas las penas a un cómico? ¿Sus penas?
3: A uno mismo. Yo creo, o por lo menos eso es lo que hago yo. Yo no... Muchas veces estás solo. Entonces, y cuando terminas de actuar te vas solo al hotel o te vas solo a casa y hay que volver, ¿eh?
2: ¿Y tú piensas que al exponerte mucho al público, cuando alguien como tú se expone al público, el hecho de poder, pues, ver tu parte vulnerable, mostrar tu parte vulnerable, pues, aunque yo creo que tú en tu espectáculo también dejas ver las partes,
3: sí,
2: vulnerables, ¿no?
3: Dentro del show sí, pero no la muestro en redes. No suelo hacerlo. En el show los últimos años, estos dos, tres últimos años, me he abierto un poco porque lo necesitaba yo. Porque necesitaba yo que vieran un poco, pues eso. Porque es que la gente, es una de las cosas, lo hablábamos con Kiki y yo, de que es verdad que la gente, claro, en tu cabeza te tienen como cómico solo, ¿sabes? Me explico. Poníamos el ejemplo de que el actor puede estar haciendo diferentes papeles y después tú lo ves en la calle y tú puedes, no tienes por qué deducir que tiene que estar divertido o no. Pero el cómico tú solo lo ves en el escenario o en algo riendo o lo que sea. Entonces tú ya deduces que tiene que estar así, ¿eh? ¿Sabes? Que las maracas, ¿sabes?
2: O sea, que el rol puede aplastar,
3: sí,
2: a la persona.
3: Sí, porque
2: el...
3: la gente deduce esto, pues que de repente, pues, o se ha cortado. Y yo, es que yo soy vergonzoso, tío. Y cuando yo lo explico, la gente me dice, ¿qué dices? Digo, no, hermano, sí. Ahora, si tenemos confianza, no. Entre mis amigos, por supuesto que no. Pero tú no te imaginas cuántas veces yo miro el móvil y no estoy viendo una mierda. Pero solo es para estar tranquilo. Yo estoy en un evento, es que, y mira que los conozco. El otro día estuve con Sao, lo del Mistev, y estaban todos, estaba Aristide, había amigos que yo podía estar con ellos, pero yo me llevo a un ladito.
2: Claro, entiendo.
3: Entonces la gente eso a veces no lo comprende, pues eso, porque como que, porque en sus cabezas te tienen siempre haciendo reír o todo tiene que...
2: Cuando me dijiste cuando te pregunté lo del rol, porque vino en base a tu previo contexto que me expresaste, ¿no? Y te lo digo, bueno, tengo un amigo, un muy buen amigo que se dedica al mundo, se dedicó, ya no está tan activo al mundo en la televisión.

0: cuestión de, bueno, del humor. Y a mí me sorprendía mucho que cada vez que quedábamos para ir a tomar un café o yo qué sé, para comer o dar un paseo, cuando aparecía personas alrededor, él cambiaba totalmente y no parecía la persona que yo conocía como persona. Era, había como un chip automático. ¡Pum!
1: Sí, hombre, ya te digo, yo no tengo problema en mostrarme como soy, porque ya te digo, yo es verdad que este año creo que estaba hablando un poco de creo que los móviles, ¿no? El acceso a los móviles. Antes podíamos hacer un poco más el payaso, por así decirlo, y no pasaba nada, pero es que ahora te pueden grabar por cualquier cosa. Pero yo estoy tranquilo. Yo soy como soy siempre. Simplemente, pues eso, lo que no ven venir no es tan... no entienden que sea más reservado o que hola, ¿qué tal? Y ya está. Y yo ya miro para otro lado.
0: ¿Sabes? ¿Tienes tu tiempo de silencio para ti?
1: Sí.
0: Ya te vas, apartas, ¿no?
1: Sí, sí. Eso es lo que hago yo. Yo intento... siempre digo que si hubiera un foso me metería ahí tranquilito, pero es que lo que la gente es que esto, mira, es que esto lo expliqué el otro día, a mí me encanta estar solo. ¿Cómo no? Me encanta estar solo y la gente pero esto me encanta, pues, y amor a la persona que vino, ¿no? Me vino un chico, yo voy al karaoke en la Reina de la Noche, que es de un amigo que somos, y eso es casa para nosotros. El resumen, estoy solo al lado de mi amigo y tal, pero mi amigo trabajando, entonces yo estoy solo. Resumen, me viene un chico y dice, tío, una foto tal, bueno, tío, súper guay, ¿no? ¿Vale? Y a los 15 minutos, 20 vino y me dijo, tío, te prometo que mis amigos son guay, te quieres poner con nosotros y tal, que estás ahí solo. Y yo le dije, gracias, no, se lo agradecí, porque el pibe fue un amor histórico, ¿sabes? Pero le dije, es que estoy genial solo. Yo, la gente me ve, yo me voy allá antes de ver los partidos, que lo veo por el Cata y abajo en Las Palmas, y después me voy a la terminal primero, y yo estoy en la terminal solo jugando al truco. Yo juego al truco, es un juego de cartas, lo que aquí la ronda, sí, en Fuerteventura es el truco. Y me pongo a jugar truco yo solo. Y estoy más feliz que el carajo.
0: Qué bueno.
1: Pero la gente eso, ¿sabes? No,
0: como que no lo asocia.
1: Pero
0: no,
1: yo
0: lo identifica.
1: Paso mucho tiempo. Es que pasas mucho tiempo solo. Es decir, vas al hotel solo. Tienes que hablar. Hablas con. Yo te hablo de mí. Te imaginas que estoy dando una lección aquí de cómo se. Yo hablo mucho conmigo mismo. Y a veces tienes que tener cuidado con cómo te hablas también. Porque no todas las actuaciones salen guay. No todas salen como uno quiere. O no todas te tratan como uno quiere. ¿Sabes? Como uno quiere, no como debería. ¿Sabes? De lo que te decía, de que te dicen que te sientes,
0: siéntate
1: ahí, está mojado.
0: Y no te consideran.
1: Sí, sí, sí. Entonces, hablas mucho contigo mismo.
0: ¿Qué distancia hay entre la depresión y la expresión?
1: Yo creo que... Yo esto lo hablé también en cuanto a lo necesario. Y te lo está diciendo una persona que no pide ayuda nunca, ¿sabes? Creo que es más... para mí está la diferencia en la acción, en lo que deberías hacer. Y expresarte es lo que debería pasar para que no suceda la depresión. No digo que la evites, pero es necesaria para poder al menos intentar caminar en ella. Porque yo no pedí ayuda. Y yo dije que yo salí porque Dios está arriba y yo creo que miro para otro lado. Estaba viendo fútbol y cuando tocó el botón de pulsar delete a Saúl, no estaba mirando. Porque fue un error total no pedir ayuda.
0: Es muy bueno escucharte, pero es muy bueno leerte entre líneas, lo que estás diciendo. Es muy importante lo que estás explicando. Tú normalmente tus actuaciones son en las Islas Canarias, ¿verdad?
1: Sí, he tenido la suerte, sobre todo también gracias a Quique, de poder ir varias veces a Península. Pero sí, en Canarias es donde...
0: ¿Tu hijo no va contigo siempre?
1: No. Intento que no... Realmente solo la... Te imagínate, si también las importantes es como quitarle mérito a otras. No, las especiales sí. Especiales por el Gran Canaria Arena, que gracias a Quique he tenido la suerte de ir ya pues 5 veces. Entonces, a esa viene. Las mías del estreno, a esa sí suele venir. De resto intento que no... Un poco mantenerlo al margen, un poco pesado también para él, tiene 7 años todavía, ¿no?
0: Y siendo una persona tan importante en tú, siendo, bueno, voy a recargar, siendo sí, la sí. persona más importante, porque sí, es muy complicado, como dicen más,
1: no, pero
0: siempre la pareja,
1: no, olvídate.
0: La persona más importante, tú mismo lo dijiste, ¿no?
1: Sí, mujer, ve esto,
0: lo vamos a ver seguro. Después,
1: no, ya, pero mira lo que llevo. Esto está ganado ya, uno ser.
0: Qué bueno. Cuando tú has estado o en península o en otras islas y terminas, bueno, claro, evidentemente a ti te gusta mucho retirarte a pues, tu hotel o tú donde estés durmiendo, ¿cuántas veces piensas cuánto te echo de menos, hijo?
1: Hombre, millones, joder, millones. Yo siempre digo que ojalá teletransportarme, cojones. ¿Te imaginas? No pasaría ninguna noche en ningún hotel. Me teletransportaría 100%. Pero también soy consciente de que, pues eso, ¿no? Lo que te decía antes cuando te hablaba de que es el... Cuando digo que tengo una debilidad, un punto débil, el punto débil también es tu fuerza, ¿sabes? Muchas veces. Porque en este caso, aunque tenga ganas de estar con mi hijo o lo que sea, también si no salió bien la actuación o no te trataron bien o lo que sea, piensas, pero todo esto lo estoy haciendo por él.
0: Por él.
1: ¿Sabes? Entonces... También funciona para recargar pilas, para coger fuerza, para tirar un poco más de la cuerda si está pesando eso que arrastra, ¿no?
0: Sí, traes esto un poco a la mesa o al micrófono porque igual a veces no consideran que las personas que se dedican a ser felices a los demás, o que lo pasen bien, como tú lo quieras denominar, ya,
1: sí,
0: como que lo pasen bien,
1: que lo pasen
0: parece
1: bien.
0: Que no tienen vida y que no echan de menos a sus seres queridos cuando a veces los tienen que dejar atrás, ¿no?
1: Sí,
0: que no
1: sí.
0: Los dejan atrás, los dejan en casa, básicamente.
1: Sí, sí, obvio, es eso. Yo creo que también sirve para el otro contrapunto, ¿sabes? De saber el por qué estás haciendo lo que estás haciendo, si merece la pena o, ¿sabes? Entonces, pero sí, claro, obviamente... Pues eso, saber que encima tengo la suerte, pues a lo que me quiero explicar de que tengo la suerte es de ese que está en casa, ¿sabes? Gracias a Dios de momento, a lo mejor mañana ya no estoy con la madre mía, pero también es una suerte, yo siempre digo que también el poder dedicarme a esto que me dedico también en parte, o las facilidades desde que soy padre sobre todo, de poder hacer todas las cosas también es gracias a ella.
0: ¿Tienes alguna situación que recuerdas que haya sido muy, muy, muy, muy incómoda, aparte de mojarte en la plaza del pueblo, que quieras contar?
1: Sí, no, para no liarnos demasiado. No, yo creo que más que incómoda, una vez, no me acuerdo el nombre, que soy un desastre, en las canteras, no sé si fue antes del COVID, no me acuerdo, no me acuerdo. En un local, yo digo mucho la frase, si alguien me está molestando, ya yo voy a, ¿dónde trabajas tú? Esa es mi pregunta. Porque yo lo que después digo es, no, para ir a tu trabajo a tocarte los cojones. Exacto. ¿Sabes qué es lo que estás haciendo tú ahora conmigo? Entonces la gente ya en ese momento desconecta, porque es que a veces la gente pierde la perspectiva de a lo mejor si no te conoce, cree que yo no estoy trabajando, que yo estoy ahí porque me dan un bocadillo, que a lo mejor si te dan un bocadillo también es lícito, porque es parte de algo, pero no, a mí hasta me están pagando, ¿sabes? Entonces, quiero decir, a veces la gente pierde la perspectiva de eso, de como no te conoce, ¿sabes? Como no... ellos conocen a lo mejor a tres cómicos o tres cómicas y si no formas parte de eso... No trabajas de esto. Entonces, claro. Te faltan el respeto, pues eso, hablando entre ellos. Bueno, el resumen es que yo ya digo esta frase porque esa frase lo que hace es apaga a la persona. La persona se suele enfadar. Enfadar me refiero, no es que haya un diálogo, sino como ya los amula, ¿sabes? Ya se convierte como un niño. Así, ya se metió conmigo, pues encima ha visto que todo el mundo se ha reído. Con lo que te he dicho, porque te he dejado en vergüenza, porque tú no estás haciendo una falta de respeto que no te das cuenta. Pues ese día, en una mesa, en un restaurante, es que no recuerdo el nombre, porque la verdad que no me importaría decirlo, porque se merecen también. Ahora entenderás por qué lo que quiero decir. El resumen es que esa mesa de pijitos, y no por este de adjetivo, no es descalificativo de que todos sean así, sino que yo ya estaba oliendo que esto. Típico niño con un pueblo de por aquí, digo, ay, mi madre. Digo, me cago en la hostia. Pues una mesa del carajo, de 15 personas. Ya, coño. Y para que tú veas cómo son las cosas, había otra mesa de otras 15 aquí, de matado. Pero a priori, la gente piensa, cuidado, que estos mis hermanos. Estos dieron. Pero, y al final, a veces no hay por qué de resaltar lo lógico, porque simplemente tienes que tener educación pues ellos, una educación del carajo, guapísima. Pero esta mesa, pues, como desconecté a la boba que estaba haciendo la boba, pues era como la capitana del barco y ya hizo que todo el mundo, claro, porque muchas veces pasa que cuando desconectas a uno, si va con alguien, no deja que tampoco se lo pase bien. Porque se acaba de meter conmigo, ¿sabes? Y suele pasar muchas veces cuando esa persona va al baño, el resto vuelve otra vez a conectar. Dicho esto, acaba la actuación, salió guay, la verdad, pero me jodieron ellos. Resumen, ¿tú quieres ver que es el dueño del local de ese restaurante va a la mesa a pedirle disculpas? Oh. Digo, ¿cómo pasó? Digo, ¿cómo creo? Digo, que no me estás pidiendo disculpas tú a mí, sino a ellos. Como era una mesa de gente de pasta, que va muchas veces, pues priorizó el que la falta de respeto que me habían hecho ellos a mí, estaba por encima el que vuelvan la semana siguiente otra vez a...
0: El Bill Metal.
1: Sí, y me encantaría decir el local, porque la verdad es que me importaría tres carajos. Fue hace mucho tiempo ya. Pero nunca lo había contado, creo. Pero sí, es decir, cuando acaba la actuación, que salió guay, la gente se lo contenta, menos los subnormales. Bueno, perdón, otra vez con subnormales.
0: No pasa nada, no, pues ya hemos hablado de que sí, tu madre no es y tal.
1: No, y que yo soy subnormal.
0: Y que yo soy subnormal también, claro, claro. O sea, que vamos.
1: Y no mentira, pero yo soy subnormal. Pero que... pues eso, cuando veo que se dirija, dice, no, disculpa, tal, no sé. Yo, ¿cómo? Digo, hermano, digo, ¿qué estás diciendo? Y me calenté y me fui. Y, no, acababa la actuación, lógicamente, pero ni me despedí ni nada. Me pagaron la mujer de él, creo que fue. Y él coge y le pide perdón a esta gente que... Digo, ¿cómo? Si encima me has traído tú aquí, yo no te he preguntado para estar aquí. Quiero decir que encima estoy porque tú quieres que esté. Me refiero... Y encima habíamos estado para adelante y para atrás. Por favor, necesito que venga, me encantaría verte. ¿Sabes que estés en mi restaurante? ¿Sabes que está en la avenida? Ahora no me pregunten porque soy un desastre. Y me sueltas en las canteras y no sé qué coño restaurante era. Pero era un restaurante de esos, de fantasía.
0: Claro, que son estas cosas que uno no aprecia desde fuera. Que quien está ahí, wow.
1: Y sí, cuando acaba, es que acaba la actuación y va a pedirle disculpas. ¿Cómo?
0: Qué fuerte.
1: Cuando debería haber sido al revés. Pero bueno, que da igual. Me da igual. Yo cobré, te lo prometo.
0: Y ¿seguro?
1: Y sí, hombre. Si no, entonces sí que le monto el verde de la cantera delante. No, bien. Pero obviamente sé que no voy más. Bueno, sé que hace muchos años, ¿no? Pero para mí es eso. Es decir, y simplemente porque no creen que tú estás trabajando. Encima de esta gente, pues se cree superior y... Pero bueno, guay, eso.
0: Eso forma, ¿eh? Eso forma mucho. Esa sí, experiencia,
1: hombre,
0: ¿verdad?
1: Hombre,
0: eso forma
1: mucho. Por eso, ¿eh? yo digo, David, mi amigo, el crack, se ríe porque yo digo que yo he ido a Pearl Harbor en taxi. O sea, yo digo la frase de yo he ido a Pearl Harbor en taxi, en la 01, porque ya estoy ya formado. He estado en tantas batallas que ya sé, ya
0: tienes que ir.
1: Me he pasado el juego ya un par de veces.
0: ¿Y si en Fuerteventura estás sentado en la playa y el viento se lleva el bocadillo, qué harías?
1: Bueno, ya por lo general, si eres majorero, sabes que eso te va a pasar, por lo tanto, cómete el bocadillo antes.
0: Y Pepe Platina sobra, ¿no?
1: Sobra.
0: Sobra totalmente.
1: Si no, sí, ya el majorero ya sabe que eso...
0: Te voy a proponer, porque no nos queda mucho, te voy a proponer, si tú quieres.
1: Sí, hombre.
0: Me gustaría improvisar.
1: No te escuché, yo dije sí, así que imagina.
0: Bueno, es que antes de que terminemos, me gustaría contarte una breve historia que me relaciona, no directamente contigo, pero indirectamente. Por eso quiero contarla antes de que terminemos. Vale. Pero antes, me gustaría jugar un poco la improvisación.
1: Venga.
0: Yo te digo alguna palabra y tú suelta la que tú, lo que tú quieras.
1: Perfecto.
0: ¿Fantasía?
1: Todo. Y te lo explico porque yo digo que el término fantasía vale para todo. Vale para algo bueno, para algo malo, lo puedes meter en una frase y nadie te puede tirar abajo el argumento. Así que fantasía es todo.
0: ¿Política?
1: Desastre.
0: ¿Fútbol?
1: Pasión.
0: ¿Niños?
1: No dijiste el mío, así que... debilidad. Es que claro, es que si me hubiese dicho el mío.
0: Vale,
1: inocencia. Niños, inocencia.
0: Vale, pues el tuyo.
1: Mi vida. Sí, sin duda.
0: Micrófono.
1: Altavoz.
0: no querer subir al escenario y tener que subir?
1: Trabajo.
0: Me duele la cabeza, pero voy.
1: Constancia.
0: Llorar mirando a tus propios espectadores.
1: La vida.
0: ¿Cómo estás hoy?
1: Bien.
0: Bueno, Saúl, muchísimas gracias. Yo, es muy sencillo, ¿no? Era,
1: no, coño, gracias, gracias. Sí, ya te digo, yo, es verdad que lo que te explicaba antes, te dije el ejemplo de Ronaldinho, de Romario da Sousa, Farías, jugador del Barcelona, de que por la noche seguramente te respondo más lúcido.
0: Después te llamo.
1: Hámelo otra vez y lo metemos. No, yo, para las mañanas me cuesta un poco, pero... Bueno, pero no, feliz, gracias. Yo soy un pesado dando las gracias. Yo vivimos en un mundo, y lo explico, en el que nos quejamos por todo y encima ahora tenemos redes sociales y lo subimos todo el rato. Mira lo que hice este, me atendió tarde y tal. Es que ayer vi hasta un vídeo donde el chico tuvo que sacar las cámaras para contestar a una queja de unas tías que por supuesto decían la versión que ellas querían, pero el pobre tipo tuvo que enseñar las cámaras de todo cómo fue la situación para justificarse de que la... El resumen es, las redes sociales son fantásticas, pero también son peligrosas. Y vivimos en un mundo en este en el que la gente se queja por todo, pero no da las gracias por también todo. Porque, coño, si eres para una cosa, eres para la otra. Porque a veces normalizamos que lo explicaba el otro día, que una chica vino y... Ah, qué guay, eres un máquina, tal. Fue súper guay la piba y yo le dije gracias por ser guay y se sorprendió.
0: Qué bueno.
1: Digo, no, coño, es que...
0: Es que es así, es como que hay que decirlo ahora cuando...
1: Porque si seguramente si hubiese venido en modo boba, hubiese dicho, mira esta, ¿sabes? Pero en cambio, coño, si viniste guay, pues, coño, gracias, y no cuesta nada. Es que hay que normalizar más el que aunque parezca que tengas que ser guay, o sea parte de tu trabajo el servir guay, o sea parte de tu trabajo lo que sea... No, da las gracias también.
0: ¿No crees que eso también viene un poco porque falta a veces autenticidad? Ser uno, ser auténtico uno mismo, ¿no? Y no tener vergüenza.
1: Sí, para... o creo que ni siquiera llego hasta ahí. Yo creo que nos estamos complicando demasiado. Sí. Creo que
0: más simple, ¿no?
1: Sí, hay que ser más simple, tío. Porque igual que te quejas para eso, no hay que ser ingeniero náutico para saber que, pues también gracias. ¿Sabes? Que sí, que igual que para una es igual para la otra, hermano. Y creo que nos está faltando un poco de eso. Estamos todo el día enfadados, hermano. Si estás en el coche y se acaba de poner en verde un segundo y al de atrás te está tocando la pita como si... Pero venga ya, hermano, acaba de pasar ahora. Relájate. Ahora, si se queda acampado ahí, saca la quechua y entonces sí toca la pita. Pero sí, nos está faltando un poco de más tranquilidad.
0: Bueno, ya nos están avisando que nos queda un poquito de tiempo. Sí, bueno, sí. Y te quería comentar una anécdota así rápida. Mira, resulta que, bueno, yo esto ya lo he hecho, pues, abierto ya hace... En varias exposiciones que he hecho, yo estaba pasando por un proceso oncológico y entonces cuando yo salí de la primera operación el enero del 24, fue una operación muy complicada, mi vida se vino abajo porque yo hacía 70, cogía 70 aviones al año.
1: Joder.
0: Entonces yo me identifico mucho contigo porque cuando yo iba a dar los cursos de Yo me dedico al mundo de las artes marciales, había cursos que iban 5, otros que habían 6, te recorrías mitad del mundo y otros que habían 200. Pero... Yo siempre aprendí de mi maestro me decía, siempre trata a 2000 como si fuese uno, uh-huh. Porque uno es importante. Bueno, volviendo a eso, el primer espectáculo que yo voy a ver, saliendo de todo este tema mío, porque yo no quería salir, mi vida había cambiado, fue verte a ti.
1: Joder, coño.
0: En el Paraninfo. Fue muy fuerte porque yo no quería salir, yo quería tirar todo. Y mi mujer, pues... Me animó y fue espectacular. Fue casi pierdo el conocimiento porque es que no podía respirar. Fue espectacular. Entonces siempre tuve una conexión así un poco especial con ese momento. Lo recuerdo, nada, es que recuerdo perfectamente el momento de entrada porque, claro, uno lo vive de una manera diferente, ¿no? Y bueno, hoy es el último programa que hacemos de Recubé con esta temporada. Que nosotros, bueno, yo no soy... no me dedico a la radio profesionalmente. Yo lo hago de una forma altruista, pues pasarlo bien también, como tú, y traer gente interesante, importante, que diga cosas de verdad, con sus nombres, sin filtro.
1: Sin filtro.
0: Y ponerlos arriba de la mesa, que a la gente le hace falta un poquito más también. Y bueno, decirte que este programa Recovecos nace porque este libro, La faceta de escritor, este libro que está, bueno, es un libro que está hecho con fotografías de Japón, escritura de una profesora japonesa y unos textos míos, también con la fotografía de mi hijo, está dedicado a mi maestro, el doctor Masaki Hatsumi, que es japonés. Lo hice justamente en el, recoveco donde me ponían el tratamiento oncológico. Joder. Ahí donde lo crees. Así que este es un libro que es para ti. Y hoy estoy aquí, estoy feliz.
1: Coño,
0: porque
1: gracias.
0: Estoy aquí, estoy feliz, estoy contigo.
1: Gracias por lo que
0: y además te llevas una palmera, te llevas una gorra. Y
1: no, no, y gracias por todas las cosas tan bonitas que dices, coño. Y, por
0: y
1: cómo
0: me, me gustaría que el programa lo cerrases tú. Espera, perdona. Buah. Perdona.
1: Uy, mi madre. Vamos allá. Chiquita presión esta, Nada, ¿qué les voy a decir? Yo creo que soy muy de sensaciones y todas estas cosas que me acabas de decir, no, nunca mejor dicho, están dentro de recovecos. Así que nos vemos pronto, esperemos volver a estar, ojalá pueda estar aquí contigo otra vez más. Esta vez me tocará a mí traerte tantas cosas aquí, pero chiquillos, disfruten, sienten, lloren si hay que llorar y rían si hay que reír.
0: ¿Cuál es tu próxima actuación?
1: Ahora estoy en Fuerteventura, la semana que viene en Tenerife, pero bueno, la de teatro del 9 de octubre en Tamanaceite, esa es la de teatro. En agosto estoy también por toda Canarias, pero de pueblo son todas, en septiembre estoy también.
0: Anótenselo porque vamos para todas.
1: Así que en esa estamos, ya vendré por aquí, no te preocupes, ya te lo diré. Pero eso, chiquillos, a seguir caminando con la mochila que tenemos todos. Y sean felices hasta donde quieran, y si hay que llorar también lloramos. Creo que lo mejor es sentir.
0: Una excelencia que esta temporada de Recoveco haya sido cerrada por
1: fantasía salud. Total. Mira, a ver.
0: Fantasía.
1: Y nada, nada.
0: Disfruten mucho. A ver si se ve.
1: No, no, no. Y miren todo esto. Miren todo esto. Miren todo esto. Nada, hazlo tú.
0: Disfruten mucho. Feliz verano y nos vemos a la vuelta en la próxima temporada.
1: Muchas gracias.
0: Gracias,
1: joder.
0: Gracias por todo. Gracias.
1: Bueno. Joder, gracias.

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0: Muy buenos días, bienvenidos, bienvenidas. ¿Cómo están? Comenzamos 5 días contigo en este lunes, lunes 13 de julio. 4 minutos pasan ya de las 12 de la mañana. Lo que nos hemos podido reír y emocionar también con el programa Recovecos de Pedro Fleitas, que se despide hasta septiembre, además con un invitado de lujo, con Saúl Romero, que aquí en PCL le queremos muchísimo. Y bueno, sé que han pasado un rato muy agradable. El programa, la suerte es que si no lo pudieron seguir en directo, se queda grabado y lo podrán ver durante el día de hoy. Se subirá a nuestra página web, mientras ya está en YouTube, en el Facebook, lo buscan, Recovecos de hoy lunes, y lo disfrutan. Hoy vamos a tener un programa muy, muy interesante, porque vamos a charlar con Kristen Martín, que ella es consejera delegada de Comercio y Apoyo a la Empresa en el Cabildo Insular de Tenerife, y también hablaremos con IKEA, sí, IKEA, como estamos, vamos, IKEA tiene muchas cosas que contarnos y hoy vamos a tenerles con nosotros en directo también, así que no se lo pierdan, eso será en la segunda parte del programa. Pero sí, vamos a comenzar con Kristen, que nos dicen desde el control que ya la tenemos preparadísima y además si tienes un comercio del sector de la belleza en Tenerife, pues este contenido te va a interesar. Y es que Comercio de Tenerife y Life Fashion Hair impulsan los premios Comercio de Tenerife Awards by ASPEBECAN 2026. Kristen Martín, consejera, como decía antes, delegada de Comercio y Apoyo a la Empresa en el Cabildo Insular de Tenerife, está con nosotros ya y vamos a saludarla. Kristen, bienvenida a PSL Radio, ¿cómo estás? A ver si la escuchamos. Ay, no la oímos. Vamos a ver si la podemos recuperar. A lo mejor ella tiene el micro apagado. Vamos a verificarlo. Nos vamos unos minutitos a Publi e intentamos recuperar el sonido con Kristen. Ahora sí la tenemos.
1: Ahora sí.
0: Kristen, buenos días. Bienvenida.
1: Bueno, las nuevas tecnologías tienen esto. Decía que, bueno, que agradecida y encantada de poder volver a compartir un rato con ustedes y, bueno, y que nos hagan este espacio para poder hablar de todas estas cuestiones que estamos trabajando desde el área de comercio del Cabildo Insular de Tenerife.
0: Bueno, pues sí, ya lo veíamos incluido además en esta maravillosa revista de Fly Magazine producida por De Reojo, la revista. Todos los pasajeros que van a bordo pueden leer este reportaje y claro que sí, Kristen, queríamos ampliar si cabe un poquito más de información y dar visibilidad a esto que va a ocurrir el 17 y del 17 al 19 de octubre, ¿verdad?
1: Y que durante se desarrollarán del 17 al 19 de octubre, en este caso en la ciudad de San Cristóbal de la Laguna, que es quien nos recibirá para estos premios. Y un poco para que la gente entienda, porque les lanzamos ahí los Live Fashion Hair, vaya ASPEBECAN y va a decir, ¿qué es todo este rollo? ¿No? Bueno,
0: sí.
1: Pues ASPEBECAN es la asociación de peluquerías, estéticas, de tatuadores, barberías, y tienen en este caso competencia regional, actúan en toda Canarias. Entonces, bueno, yo creo firmemente en el asociacionismo empresarial y en este caso pues en los representantes del sector para desarrollar todas las políticas y poner en valor un sector tan importante y que tanto aporta también a la economía de nuestra isla y de nuestras islas. Y los Live Fashion Hair Awards son unos premios internacionales que se desarrollan en este caso en Brasil, Nueva York y Tenerife. Entonces, bueno, pues los acogemos, como bien decíamos, en el mes de octubre en la isla. ¿Qué hemos querido hacer en este caso? Pues, como decía, poner en valor al sector de la belleza, reconocer el esfuerzo, la constancia y el trabajo que realizan día a día. Y por eso, dentro de esos premios internacionales, hemos presentado esa categoría insular, que son los premios Comercio de Tenerife by ASPEBECAN. Y en este caso pueden concurrir, porque la convocatoria todavía está el próximo 16 de julio, está abierta, pues peluquerías, barberías, centros de uñas, centros de tatuajes y centros de estética de la isla de Tenerife. Así que les invitamos a entrar en la web, en este caso, de los Live Fashion Hair Awards, donde pueden encontrar las bases de participación. Son muy sencillas, porque como decía, lo que queremos es poner en valor, en este caso, al sector, y ahí pues al final lo que suma es pues los años de trayectoria, la imagen del establecimiento, el número de trabajadores, y bueno, un poquito cuando hablamos de imagen del establecimiento hemos querido tener en cuenta incluso aquellos que no cuentan con escaparate, porque también hemos detectado que son muchas las peluquerías que no lo tienen. Entonces, bueno, pues no solo queremos hablar de la imagen hacia el exterior, sino de la imagen también hacia el interior. Y bueno, y esto pues venimos apoyando al sector en las diferentes líneas de subvención. No estaban hasta el 2024 que sacábamos las primeras convocatorias, y ya también esos epígrafes del sector de la belleza también pueden concurrir a las convocatorias que tenemos, tanto de iniciativas empresariales como de renovación del espacio comercial del Cabildo Insular de Tenerife.
0: Cristen, hay 5 categorías, ¿verdad? Como decías, disponibles, ¿no?
1: Efectivamente, son 5 categorías a las que pueden concurrir, en este caso, pues los diferentes subsectores dentro de lo que es el sector de la belleza.
0: Bueno, sin duda para Tenerife es también una oportunidad, ya que pues se trata de un evento que es un formato internacional también, como comentabas, ¿verdad? Esto abre muchas posibilidades a todos esos empresarios y empresarias, ¿verdad? Del sector de peluquerías, estética, barberías, tatus, ¿verdad, Cristen?
1: Efectivamente. Efectivamente, bueno, más allá del reconocimiento que puedan obtener a través de estos premios, ¿no?, insulares, al ser una convocatoria internacional, permite también generar ese networking que se produce ya de forma natural, porque vamos a recibir en la isla, o en este caso, a grandes profesionales internacionales, pero además a muchos empresarios también del sector que son proveedores luego de estos comercios, y creo que es una oportunidad tremenda no solo para dar a conocer a su comercio y para reconocer, como decía, el esfuerzo que han hecho durante años, sino además la cantidad de personas con las que pueden conectar durante ese fin de semana a través de todos los actos que se van a realizar más allá de los propios premios, porque aprovecharemos también pues para dinamizar el comercio. Estamos trabajando también de la mano de la Asociación de Empresarios de La Laguna para que esos escaparates incluso se conviertan en escaparates itinerantes, donde aprovechar y hacer los shooting también que hacemos con esos profesionales, peluqueros, maquilladores que vienen, y donde también hay unas campañas pues de fotografía, de audiovisuales, que vamos a aprovechar para crear la sinergia entre todos los sectores y dinamizar también la zona comercial abierta de La Laguna.
0: Bueno, a todos y a todas nos gusta vernos bien, ¿verdad? Somos usuarios de todos estos servicios. Cristen, como consejera delegada de Comercio, ¿qué le llega? ¿Cuáles son las peticiones que le hacen estos pequeños y medianos empresarios de estos sectores? ¿Qué es lo que les preocupa?
1: Bueno, estamos en un momento complejo. Antes hablábamos de sectores, muy pocos sectores, a lo mejor en los que había falta de personal. Ahora ya con todos los sectores que hablan, pues nos trasladan precisamente esa inquietud, la falta de personal que tienen. El sector de la belleza en particular también son de los que más impuestos pagan, pero bueno, ahí también estamos en coordinación con el gobierno de Canarias, que ha presentado en estos días a través de la consejería que lidera Manuel Domínguez, esas medidas, ese plan de autónomos, donde ahora también pues van a poder recurrir a ese apoyo en el caso de tener personas dependientes, en el caso de tener una baja, que además es de los sectores, pues quizás por el uso de productos, por el riesgo, ¿no?, que tiene la propia actividad, pues yo siempre digo, hay que inyectarse sangre de autónomo para no ponerse malo. Total. Pero también es un sector que en este caso pues siempre se ve afectado por lo que trata diario, ¿no?, por el tipo de producto. Entonces, bueno, pues en el caso de las bajas, también desde el gobierno de Canarias van a subvencionar pues esa baja laboral durante un tiempo determinado. Y ahí sí que estamos en coordinación también, como decía, con el gobierno de Canarias para apoyar todas esas inquietudes que nos van trasladando. También son sectores que tienen muchas inspecciones y, bueno, está bien, estamos de acuerdo, pero también es verdad que bueno, que tenemos que estar del otro lado, que es reconociendo, ¿no?, que es lo que estamos haciendo desde Comercio, reconociendo esa labor, ese esfuerzo, esa constancia y poniendo en valor un sector que hasta el momento estaba olvidado. Entonces, bueno, pues dentro de todas esas inquietudes que vamos recibiendo, vamos intentando trabajar, como decía antes también, a través de las líneas de subvención, oye, pues si por un lado también tienen esa responsabilidad de pagar impuestos, de asumir esa responsabilidad día a día, pues por otro lado devolverlo de alguna manera, ¿no?
0: Pues sí, le dedican sin duda muchas horas, muchas responsabilidades, crean puestos de trabajo, que esto es importante, aunque también hablabas de las bajas, ¿no? Que eso es un problema también para el pequeño comercio. Y bueno, toda ayuda siempre va a ser poca, ¿verdad? Consejera, sí. Sin duda esto es importante ponerlo en valor y que desde las instancias que sean oportunas, pues se les ayude lo máximo posible a todo el sector empresarial, sin duda. Pues,
1: exactamente. Trabajar con todos y cada uno de los sectores que están ligados directamente a lo que es la parte de comercio, pero es verdad que la parte, lo que es el sector de la belleza, cuando llegamos no había ninguna medida directamente para ello y forman parte de nuestras zonas comerciales abiertas, cada vez son más los centros de uñas, los centros estéticos, las peluquerías que inician actividad y que hay un autónomo y una familia o varias familias, porque cuando hay empleados ya no es una sola familia, son varias familias, y entonces, bueno, pues lo que quisimos fue precisamente hacerlos constar en todas esas medidas de apoyo, ponerlos en valor y seguir trabajando de la mano, en este caso de Aspebecán, a quien agradezco enormemente el compromiso que tienen para también de forma voluntaria estar representando al sector y bueno, y continuar, como dices, siempre nos parece poco, pero en la medida que vamos pudiendo meter pues alguna medida más e implementar en este caso ese apoyo, pues lo vamos haciendo.
0: Bueno, pues decía que hasta el 16 de julio tienen tiempo, ya queda un poquito días para poderse inscribir y ser candidato a poder optar pues a estos premios, ¿verdad, Kristen? Hasta el 16 de julio, ¿no?
1: Hasta el 16 de julio está abierto el plazo para poder inscribirse a los premios, ¿vale? Luego ya más adelante hablaremos de cómo acceder a esa gala, porque evidentemente los premiados pues
0: tendrán incluso prioridad.
1: Tengo aquí a una persona.
0: Es que yo tengo apuntado hasta el 31, ¿verdad? Yo tengo apuntado hasta el 31.
1: Cuando me equivoco, ella me corrige, porque yo sin Ruth no haría nada hasta el 30. Es que sí. Al principio, bueno, son muchos detalles, claro. Y al principio dijimos hasta el 16, pero como tuvimos que hacer una modificación y se retrasó el plazo de inicio, también se retrasó el plazo de finalización. Entonces, bueno, es que son muchas convocatorias, mucha información y uno también se equivoca.
0: Sí, yo también tenía apuntado
1: hasta el 31 de julio, perdón.
0: Sí, tenía apuntado 31, pero claro, no, como a veces yo también tengo cosas que pueden fallar, digo, por si acaso, por eso lo reiteraba. Y qué bueno que Ruth nos ha sacado de dudas hasta el 31. O sea, tienen un poquito más de margen hasta final de este mes.
1: Hasta el 31 de julio, así que están más que con tiempo para poder presentarse a esos premios que son los Life Fashion Hair de Tenerife, Comercio de Tenerife, Valle Aspebecán.
0: Pues Kirsten, muchísimas gracias por habernos atendido. Seguro que podremos hablar en cualquier otra ocasión y animar a todos, ¿verdad? Los tinerfeños que estén, pues, que tengan este tipo de negocio, a que también participen, sin duda.
1: Y que sepan que puede concurrir todos los municipios de la isla, los 31 municipios, aunque los premios se ejecuten luego, esa entrega de premios se ejecute en La Laguna, pueden participar absolutamente los 31 municipios, así que les invitamos. Y gracias, además, tengo que decir que ya me han llegado varios pantallazos de esa revista.
0: ¡Ay, qué bueno!
1: Me han llegado ya, ¡ay, mira, están los premios, lo vi en el avión! O sea que encantados también con esa promoción que vamos haciendo, intensificaremos evidentemente ya más cerca del plazo de los premios, pero sí, ya nos van llegando esos primeros pantallazos de la gente que vuela con Canary Fly, en este caso, que es donde está la revista, y bueno, y se ve que la gente también está de vacaciones, está por las islas,
0: claro.
1: Y nos alegra siempre que nos llega ese pantallazo.
0: Pues sí, yo también he viajado recientemente con Canary Fly, obviamente, a Lanzarote, y también disfrutaba de la lectura a bordo, y aquí tenemos ese espacio, así que animamos a todos los que vuelen que vuelen con Canary Fly a que lean, ¿verdad? Además, aparte de este artículo maravilloso sobre el comercio de Tenerife y sobre estos premios, hay otros artículos también súper interesantes, así que aprovechamos, consejera, para poner la cuñita ahí para que lean que muchas veces
1: sin querer, pero es que es lo que nos está sucediendo. O sea, estoy de repente en una reunión y me llega una foto, y cuando ves un pantallazo donde han sacado la foto del avión, ¿no? La revista, y me lo están haciendo llegar. Y yo siempre este tipo de información también lo agradezco, porque ahí también, bueno, pues se mide, ¿no? Se mide, claro, hasta dónde llega la comunicación.
0: Hay que leer, menos móvil, ¿verdad? Más lectura, más libros, sí, más revistas, y fomentar, desde aquí también lo decimos mucho, hay que fomentar la lectura, que sí, que además son trayectos cortos y que leer un artículo sobre salud, bienestar, música, sobre esta campaña también importante del comercio de Tenerife, este Life Fashion Hair Award, pues también es interesante. Así que, consejera, muchísimas gracias de verdad por habernos atendido.
1: A ustedes.
0: Un abrazo enorme.
1: Muchísimas gracias siempre por darnos este ratito, por darnos voz y por poder contar, como decía, pues en este caso, los premios Life Fashion Hair Awards de Comercio de Tenerife Vallas PBK.
0: Hasta la próxima. Un abrazo y feliz semana.
1: Gracias. Igualmente.
0: Bueno, pues ahora sí vamos a hacer un pequeño alto para publicidad y regresamos con más contenidos, que sí, que nos vamos a IKEA. Que lo tenemos aquí cerquita, IKEA, en Telde, que hay un festival, vamos, menudo festival, del Gran Calais Fest, ahora al festival de precios de IKEA, así que, ¿qué más se puede pedir? Que volvemos enseguida.

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0: Bueno, y antes de irme a publicidad, lo decía, ¿verdad? Menudo festivales. Estamos viviendo unos festivales en la isla maravillosos y ahora nos vamos con un festival de precios bajos, el Festival IKEA. 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Fran, buenos días, bienvenido a PCL Radio. ¿Cómo estás?
1: Buenos días a todos. Muchas gracias por invitarme a hablar sobre el Festival de IKEA.
0: Bueno, qué maravilla. 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
0: Uh-huh. Oye, si pensamos, como antes decía, ¿no? 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En directo, nos van a sorprender en esta ocasión.

0: también con este tipo de dinamizaciones, Fran.
1: Sí, nos encanta. En IKEA nos encanta lo que es que la gente venga no solo a comprar, sino a divertirse. Y a lo largo de este mes de julio, con el Festival de IKEA, pues eso, tenemos aperturas de DJ en IKEA Telde, maquillaje con los chiquillos para que también estén entretenidos. Nos ha visitado también el orangután Jungelskog, que bueno, nosotros lo recordamos siempre como el mono Manolo. 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
0: 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Es verdad que para los peques ir a IKEA es una fiesta. Aparte, terminar siempre con el perrito, ¿verdad? Eso es tradición, eso no se puede perder, sin duda.
1: Exacto.
0: A través de las redes sociales, Fran, también nos hemos enterado de un pequeño juego que hay los sábados, ¿verdad? Por ejemplo, háblanos un poquito, porque este próximo. Hay uno que consiste en buscar estrellas, o estoy yo equivocada.
1: Sí, exacto. Es verdad que este sábado es eso. Le llamamos como la búsqueda de las estrellas del festival, ¿no? Lo estamos haciendo esto los sábados en IKEA de Telde, y todos los que vengan a visitarnos pues tienen esa oportunidad de encontrarlas. ¿Y cómo se puede hacer? Pues una vez llegas a tienda, nuestros compis que están en la entrada te van a dar un flyer con pistas para ver dónde las puedes conseguir, y si las completas todas pues tienes un premio directo.
0: Bueno, pues premios, sorpresa, diversión asegurada y lo mejor de todo, festival de precios bajos para aprovechar y renovar, porque a todos nos gusta renovar, incluso por estaciones, ¿verdad? Ya no nos gusta estar con la casa siempre igual y además con poco podemos hacer esos cambios y transformaciones que nuestros espacios necesitan, incluso las oficinas, ¿verdad? También nuestros puestos de trabajo, que también es importante.
1: Sí, la verdad que aquí en IKEA somos especialistas en todas las áreas del hogar y por lo tanto pueden encontrar todos esos artículos para eso, para aprovecharnos de todos nuestros espacios que estén mejor organizados y sobre todo que nos sentamos a gusto, ¿no?
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0: Totalmente. Y también los que nos escuchen de fuera de la provincia de
1: Claro
0: Las
1: que
0: Palmas,
1: sí.
0: porque por streaming estamos en directo, nos escuchan desde Tenerife, bueno, Lanzarote, Fuerteventura, donde tengan un IKEA, que se pasen por ahí y disfruten de este festival de precios bajos y también a través de la aplicación y de la página web. No hay excusas, Fran, tenemos muchas maneras para
1: Exacto.
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0: 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Fran, un abrazo enorme para ti y para todo el equipo.
1: Muchísimas gracias por todo.
0: Y buena semana.
1: Igualmente.
0: 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Hacemos un alto en el camino y volvemos enseguida con más.
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Bueno, pues hoy hemos estado por Tenerife, ¿verdad? Con Kirsten, hemos estado por muchas partes del archipiélago, también con IKEA, ¿verdad? Porque sabemos que está en varias islas y con esos precios bajos. De lunes, eso sí, eso se nota un poco, pero felices de volver a estar con todos ustedes y volvemos mañana con más cositas, pero como nos queda un ratito, vamos a salir del streaming y vamos a poner musiquita, musiquita, así que si quieres seguir con nosotros, dale al play en pslradio.es o si estás en la 95.3 de la FM en Telde, no te muevas.

Ay, pues sí, la verdad que he vivido bueno, yo creo, y me da un poco de apuro decirlo así, ¿no? Pero he vivido el mejor concierto de mi vida. Y bueno, en el sentido de que es un grandísimo artista, tiene una puesta en escena que es muy difícil que otros tengan. Y que Bruno Mars es increíble. Y la banda que tiene con él es espectacular. Bueno, desde el inicio, desde el momento cero, desde antes de que Bruno ya saliera, nos lo hicieron pasar súper bien con los teloneros. Y qué decir, que 2 horas y media prácticamente de show bestial de Bruno Mars. He cumplido un sueño. He tenido que viajar a Madrid para hacerlo. Pero bueno, y pasar mucho calor, eso sí, que en Madrid hacía bastante calor. Les recomiendo a todos que lo vean una vez en sus vidas, porque este hombre es espectacular. Es de otro planeta, Bruno Mars.

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0: Papi Juancho. ¡Mua!
1: Por tantos momentos juntos. Todas las parejas pasan por lo mismo,
2: ¿vale? Yo creo que es mejor que lo dejemos hasta acá, ¿no?
1: Pero, mano, tú sabes que yo por ti daría la vida.
2: Yo creo que así estamos bien. Lo siento, antes de que esto se vuelva peor.
1: Mano, no sé, mira, vamos a hablar.

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nos toca vivir tiempos en los que ya nacemos muy viejos. Nos queda el cruel consuelo de no mirarnos nunca al espejo.